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1: Que el partido que se va a jugar hoy tiene una anécdota especial. 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José Edier Ciro es el gerente. ¿Cuál es la anécdota? Bueno, sucede que cuando aquí se armó un zaperoco de Padre Nuestro y Señor Mío por el vil asesinato al caudillo Jorge Eliezer Gaitán, Jorge Eliezer Gaitán fue asesinado por una oligarquía la más criminal que ha existido en la historia de la humanidad. Mataron el caudillo liberal, el hombre que iba a arreglar los problemas. Lo asesinaron en 1948 y a partir de ese momento arranca el fútbol profesional colombiano. ¿Saben ustedes quién fue el primer campeón? Santa Fe. ¿Saben quién fue el subcampeón? Junior de Barranquilla. Los equipos que hoy se van a enfrentar. Campeón y subcampeón del primer campeonato profesional de fútbol colombiano 1948. Mis estimados amigos, damas, caballeros, oyentes de Braulio Simarra Radio, de Universo Radio, de Latin Estéreo, de Yurbana Radio, de Costa Radio. Bueno, a nombre de mis estimados Radio Escucha, oyentes de las estaciones que hacen posible esta información. 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Aquí, como siempre, nosotros estamos sintonizando. Bueno, póngale ahí que quiere. Aquí está como siempre. Bueno, mis estimados amigos, damas, caballeros. Oyenta, adelante, Daniel. Daniel, buenas tardes, buenas noches, Daniel.
2: ¿Qué tal, don Raúl? Somos radio oyentes de las diferentes plataformas digitales. Junior de Barranquilla, el equipo que hoy busca en la fría capital de la ciudad de Bogotá conseguir puntos importantes. Formará con Silveira.

local, el Independiente Santa Fe formará con Mosquera, Escarpeta, Moreno, estará también Mafla, Torres, Bustos, Toscano, Perlaza, Rodallega, Fernández, también está Puerta. Los 11 iniciales de tanto de Independiente Santa Fe como del cuadro Junior de Barranquilla. Muy bien por Radio Tropical, Costa Radio Barranquilla, Braulio Simarra Radio. A través de todas nuestras plataformas digitales, coméntanos y síguenos de ahí. A través de las diferentes plataformas digitales va a arrancar el compromiso. El estadio Nemesio El Camacho Campín de la ciudad de Bogotá. El primer duelo, el duelo de ida. El próximo será aquí en Barranquilla, en el estadio Romelio Martínez, donde Junior ya consiguió el pase a esta instancia luego de vencer al cuadro, de ganarle la llave al cuadro Once Caldas. Aquí le ganó en Manizales y también le empató aquí en Barranquilla, mi querido don Braulio Simarra. Ya los equipos están en el túnel. 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Ya va a salir el compromiso. Están los equipos. A los oyentes que van llegando, les recordamos la formación de Junior de Barranquilla, nuestro equipo: Mauro Silveira, Daniel Rivera, Germain Peña, el Samario que vuelve a la formación titular, Jason Suárez, Jonier Guerrero, Sarmiento, Fabián Ángel, Juan David Ríos, Guillermo Paiva, Brian Castrillón, y esta da, esa es la formación del cuadro de Junior Barranquilla. Suplente: Estefano Gutiérrez, Kevin Pérez, Jefferson Martínez, Jimmy Chará, Daniel Socarrás, Joel Canchimbo, Luis Muriel, Edwin Herrera y Andrés Smallbach. Esos son los suplentes o alternativas que tiene el coro barranquillero. Independiente Santa Fe tiene Andrés Mosquera, Iván Escarpeta, Víctor Moreno, Cristian Mafla, Mateo Puerta, Nahuel Busto, Daniel Torres, Kilian Toscano, Hugo Rodallega, Omar Fernández y Jaikar Perlaza. Salen los equipos al terreno de juego. Sale Junior, sale Independiente Santa Fe, 8:24, partido pactado para las 8:30, recomienza a rodar la cariñosa, la consentida. Ahí está Hugo Rodallega, otro de los veteranos que todavía sigue dando mucho de qué hablar en el fútbol colombiano. Marcó un triplete en el partido pasado. Y bueno, estadio también con bastante público, aquí en el estadio El Campín de la ciudad de Bogotá, donde se origina la señal en vivo y en directo. Así que los escuchamos a todos los oyentes, los invitamos a que dejen su comentario, a que compartan la señal, a que compartan y sigan ahí nuestras páginas, tanto Braulio Simarra, Costa Radio, también Radio Tropical y todas las plataformas aliadas que se conectan con nosotros, también como La Esquina Tiburona, en vivo y en directo. Actos de protocolo en el Estadio El Campín de la ciudad de Bogotá. Ya se prepara la garganta de don Braulio Simarra para que llevarlo el minuto a minuto. ¿Dónde está la esférica? ¿Dónde está la pelota? Ahí va a estar la narración de don Braulio Simarra Cañaco, ¿verdad? Entonces, a los oyentes que van llegando, quédense en la sintonía para el primer partido de ida. El partido entre el cuadro Independiente Santa Fe versus el cuadro Junior Barranquilla. Recordemos que en el primer partido Tolima cayó en condición de local ante el cuadro Atlético Nacional en Ibagué. Sí, señor, Nacional dio un paso muy importante luego de conseguir una victoria importantísima en condición de visitante ante el cuadro Pijao. Recordemos que Tolima vino de perder la final ante el Junior el año pasado. Entonces, ahí Tolima, igual que Junior, están todavía en la pelea. Entonces, a pocos minutos de comenzar el compromiso aquí en este estadio que luce radiante, ¿ya? Saludamos a todo el personal que está con nosotros, saludamos a los que van llegando, den su reporte de sintonía. Dice Juan López: vamos Junior a ganar. Así es. A los oyentes que van llegando, compartan y sigan la señal en vivo y en directo a través de Costa Radio Barranquilla, Braulio Simarra Radio. También estamos a través de Radio Tropical 1040M, a través de La Esquina Tiburona, como siempre conectado con todos ustedes, ¿ah? Y a través de las aplicaciones de Braulio Simarra, ahí encuentran toda la información. Le repetimos la formación, mi querido don Braulio Simarra. Junior de Barranquilla formará con Mauro Silveira,

0: Daniel Rivera, Germain Peña, Jason Suárez, Jomier Guerrero, Jenson Sarmiento, Fabián Ángel, Juan David Río, Guillermo Paiva, Brian Castellón y Cristian Barrios. Independiente Santa Fe por su parte formará con Andrés Mosquera, Iván Escarpeta, Víctor Moreno, Cristian Mafla, Mateo Puerta, Nahuel Bustos, Daniel Torres, Kilian Toscano, Hugo Rodallega y Omar Fernández y Jaikar Perlaza. Esta es la formación.
1: Bien, muy bien, señoras y señores, va a moverse la pelota. Solamente los apellidos y los números después. Primero el apellido, después el número. Oye, ve, caballero, así, vea, así, así. Junior aquí, oye, hágame ese favor. En letra de imprenta, porque aquí están cambiando algunas cositas. Junior contra el cuadro Independiente Santa Fe. Mis estimados amigos, damas, caballeros, oyentes y televidentes de esta gran transmisión, una invitación que llega a ustedes por cortesía, señoras y señores, de las empresas más importantes de Barranquilla y el Caribe colombiano. Junior contra Santa Fe. 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Roldán va a hacer sonar su silbato. Amigos y amigas, damas y caballeros, Roldán va a poner en cero su reloj. Ajá, y la de Santa Fe, compadre, la de Santa Fe. Ahí contigo, mis estimados amigos. Arranca el partido. Arranca el partido, mis amigos. En el estadio de Mesio Camacho, el Campín de Bogotá. Suerte para Junior, que se va a enfrentar a un equipo que se ha convertido en su fucú, en un equipo que siempre le amarga la tarde al cuadro barranquillero. Un balón que va quedando por el costado izquierdo, se va a la raya lateral. Saque de banda para Santa Fe. Lo va a hacer Puerta. Va a cobrar Puerta, lateral derecho. Marcado con el 4. La tira arriba. La está buscando ya Brasica. La está recuperando Junior. Pelota al vacío. La está ganando Paiva. La tira larga, larga, larga para Castrillón. Se corre Castrillón. Amaga. La juega cortico el pase. Por el costado izquierdo del terreno. Hay un centro por intermedio de Sarmiento. La va rechazando Escarpeta. Va quedando por el costado izquierdo. La bola se va a la raya lateral. Saque de banda, saque de banda. Que va haciendo rápidamente Junior de Barranquilla. Un balón al vacío. La gana el cuadro. Tiburón con Sarmiento. Le va tocando para Ríos. Ríos con la pelota. La juega por la franja derecha. Otra vez el pase largo allá para Barrio. La tocó. El centro viene. La va sacando Daniel Torres. La revienta Daniel Torres. La saca nuevamente allá el número 2, que es Víctor Moreno. Junior sobre territorio bogotano. Ataca Junior con todo el cuadro barranquillero. La corta Frasica. Santa Fe luce desesperado porque Junior se mete en campo bogotano. 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Va dominando el cuadro Tiburón. Para quienes están llegando a la información, Junior de Barranquilla, atención. Una pelota para Paiva. Paiva la toca para Castrillón, costado izquierdo. Busca por dónde, tiró. ¡Voló el arquero! ¡Voló Andrés Mosquera! Marmolejo como un pez, sacó la pelota que iba rumbo a las piolas, que iba rumbo al pórtico cardenal. ¡La sacó! ¡Voló! ¡Qué gran arquero! Por algo está en la selección Colombia. Te escucho, Daniel Pérez.
0: Primera de Junior, primera que salva Marmolejo. Minuto 2, gigante, buena por el arquero de Santa Fe. Y bien Junior, que está atacando.
1: Señoras y señores, para quienes están llegando, atención, ataca Junior para Paiva, la va tocando al vacío. Hay un rechazo, la busca por el costado izquierdo. Otra vez Junior, hay un centro, intenta cabecear la Castrillón, la peló, no la pudo precisar. La bola se pierde. Pierde la raya lateral. Junior parece una planadora. Junior con Silveira, Rivera, Peña, Suárez. Está Guerrero, Sarmiento, Ángel Ríos, Paiva, Castrillón y Barrios. Esa es la formación del cuadro Atlético Junior. Por tu parte, Santa Fe, con Mosquera, Escarpeta, Víctor Moreno, Mafla, Puerta, Bustos, Daniel Torres, Toscano, Rodallega, Frasica y Perlaza. Señoras y señores, Junior no se la presta a Santa Fe. Junior volcado sobre el territorio bogotano. Así se juega, profesor, mi estimado profesor Alfredo Aria. 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Ataca por la punta izquierda Sarmiento, la va tocando cortica al medio para Paiva, la juega para Barrio, la tira al vacío, la corta Mafla, la va recuperando Junior, todo Junior en territorio bogotano. Un balón largo hacia el costado izquierdo, se va a la raya lateral, saque de banda para Junior, saque de banda para Junior. Mal pase de Busto, amigos y amigas. 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Junior sigue atacando, mis amigos. 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Llegamos a al minuto 6. 6 minutos, Junior 0, Santa Fe 0. Daniel Pérez, comenta, Daniel.
0: Buena la actitud de Junior, don Braulio Simarra, atacando, no prestando esa. Se las presta Santa Fe, Junior. Está acechando, presionando arriba, en propio territorio del cual Independiente Santa Fe, bien por los dirigidos por Alfredo Arias, que buscan, como sea, el primero y marcar superioridad aquí en el estadio El Campín de la Ciudad de Bogotá. Braulio Simarra y Costa Radio y Radio Tropical.
1: Sí, señor, origina Radio Tropical para Costa Radio, para Braulio Simarra Radio, para Escopeta Radio, para Latino Estéreo, para Yurban Estéreo. El arco de Junior bien custodiado por el antipenal Mauro Silveira. Hay una falta a favor del cuadro cardenal, falta a favor del Independiente Santa Fe. Falta a favor del equipo bogotano. Mis estimados amigos, damas, caballeros, oyentes de Radio Tropical, se va a cobrar una falta. Ahí está Paiva hablando con el señor Roldán. Paiva le dice algo a Roldán y Roldán le pone unos ojos de puñal. Señoras y señores, ojos de puñal. Y Paiva es un tipo decente, no me cabe la menor duda, porque es un caballero. Se cobró, la pelota cae por detrás del pórtico que defiende el arquero Mauro Silveira. No pasa nada, el partido está 0 para Junior, 0 para el cuadro Independiente Santa Fe de la capital de la República. 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Minuto 8, 8 minutos. 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Saque de banda que favorece a Junior. ¿Cómo se mueve el profesor Alfredo Arias animando a sus muchachos? Los de Santa Fe han sacado la suela desde bien temprano. Primero le dieron a Castrillón, ahora le están dando a Paiva. La característica de Santa Fe es esa: atropellar con todo un equipo que raspa, profe. Ese equipo que raspa, el que raspa también hay que rasparlo. Ahí está Scarpetta metiendo la cabeza con todo. Scarpetta, un balón que va ganando el cuadro barranquillero, rechaza Bustos, la bola se va a la raya lateral, servicio de banda, dice el árbitro que es a favor del equipo cardenal, una pelota larga por el extremo derecho del terreno, la va recuperando el cuadro barranquillero, Roldán pita a favor de los cardenales. 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Ahora Busto, mire el show que hace, nadie lo tocó, nadie le pegó, y el muchacho se tira en el piso mostrando que le dieron una patada en el pie derecho, pero nadie lo tocó, nadie le pegó. ¡Ay, madre mía! 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José Edier Ciro es el gerente, se recupera Busto. Te escucho, Daniel Pérez, dale camino, Daniel. Minuto 11, 0 por 0.
0: Minuto 11 y apenas Santa Fe pudo sacarle el dominio de la pelota al cuadro de Barranquilla y ya por lo menos pisa terreno propio que defiende el gol barranquillero. Pelota que está en poder de Mauro Silveira.
1: Muy bien, Origina Radio Tropical para Costa Radio, para Braulio Timarra Radio, para Escopeta Radio, para Yurban Estéreo, para Latino Estéreo y un sinnúmero de emisora. La va ganando Daniel Rivera, se la va llevando, 5 en su espalda, va repartiendo al medio, pelota retrasada, ¿dónde está Peña? Estamos jugando largo el vacío, ataca Junior de Barranquilla, vamos Junior, vamos Junior. Pica por la derecha, allá Barrio, Barrio con el balón, le va tocando atrás, amigos y amigas, balón al vacío, la recupera otra vez, Sarmiento va a tirar, ¡tiró! ¡Qué balazo! La bola se pierde, la pelota se pierde, la final no pasa nada. Saque de meta, mis amigos, que favorece al cuadro independiente Santa Fe en el Junior de Barranquilla. El que está por la derecha es Guerrero, el que está por la izquierda es Suárez, los zagueros centro, Rivera y Peña. Los volantes, Ángel Ríos, Sarmiento, está arriba Castrillón, Barrios y el número 9, Guillermo Paiva. Guillermo Paiva, no aparecen ni Teo, ni Vaca, ni Muriel en el partido hoy. El profesor está jugando con los que verdaderamente meten pierna, con los que suben la camiseta, con los que tienen a rojo. Y eso se está viendo. Ataca Junior, pelota, se lo comió Paiva, metió la pierna, no llegó, si la toca es gol. Se lanzó Paiva, no la pudo tocar por un centímetro. Junior carburando con todo, Daniel, llevando a Santa Fe hacia su puerta. ¡Qué bien por Junior de Barranquilla! Allá Guerrero se corre, la tira, se lanza Paiva. Y la pelota no la pudo tocar, puso todo su empeño, puso todo lo que tiene en el cuerpo, en el alma, en el espíritu, Guillermo Paiva. La pelota iba muy rápido, te escucho, Daniel. Hay que abrir ese micrófono, está cerrado, está cerrado.
0: Minuto 13, y esta es la más clara que ha tenido Junior. Esta vez Guillermo Paiva no alcanzó a llegar con su pierna izquierda, porque sería la primera al cuadro de Junior Barranquilla, que poco a poco muestra aún más la superioridad en el estadio El Campín de Bogotá.
1: 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Salió Mosquera Marmolejo, se va llevando la pelota Mosquera Marmolejo. Junior carbura, Junior ataca, Barrios está pisando las 18 yardas, al igual que Guillermo Paiva. Balón para Moreno. Moreno va tirando para Mafla. Mafla se corre, costado izquierdo, mete balón largo al vacío sin dirección. La pelota se pierde. Saque de meta que favorece a Junior, que está carburando y metiendo a Santa Fe en su pórtico el cuadro atlético. 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Mis estimados amigos, damas, caballeros, oyentes de Radio Tropical. Un balón que va ganando puerta, Junior carbura, pelota retrasada, la busca Víctor Moreno, tiene que botarla. La envía a la raya lateral. Junior en territorio cardenal. Santa Fe no entiende qué está pasando. Junior lo está llevando hacia su pórtico. Va a cobrar Suárez. Minuto 15. Pelota que va buscando por la punta izquierda Castrillón. La marca de puerta. La envía a la raya lateral. Saque de costado que favorece al cuadro tiburón. Estamos sobre 15 minutos. 15 minutos. 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La busca Barrio. Rechaza Víctor Moreno. Otra vez la busca Barrio. La va sacando el cuadro cardenal. Una pelota para Robayega que aparece en el partido. La tira por el costado derecho del terreno. Ataque el cuadro independiente. Santa Fe con Mafla. Metió la pierna. Bien Junior de Barranquilla. Por intermedio de Peña. La bota a la raya lateral. Saque de banda a favor de Santa Fe. Se va cobrando para Daniel Torres. Daniel Torres con la pelota. 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Va a cobrar el cuadro independiente Santa Fe. Frasica, punto izquierda, le pega fuerte, la bola cae bien Junior, rechazando con todo por intermedio. Allá mis estimados amigos de Ángel, el hombre que la va sacando, la saca, le está recuperando el cuadro independiente Santa Fe. Un balón que se va a la raya lateral. Servicio de banda que favorece al cuadro bogotano. Va cobrando Frasica. Frasica desde el costado izquierdo. Junior carburando, metiendo piernas, jugando la Santa Fe de tú a tú, cual si fuese en Barranquilla. Y estamos casi a 3.000 metros sobre el nivel del mar. Va a cobrar Mafla, 32 en su espalda. Mafla desde el costado izquierdo. Saque de banda, va cobrando Mafla. Bien, rechaza Peña en dos tiempos. La va reventando larga arriba. Balón que cae sobre tres cuartos de cancha. Amigos y amigas, damas, caballeros, Junior es el equipo que manda aquí en el Campín. Te escucho, Daniel. Dale camino, Daniel.
0: Si yo le digo minuto 17 y la actitud que ha mostrado Junior en este partido, usted no me lo creería. Qué equipo para estar en busca del primero. Un Junior que se ha tomado esta semifinal seriamente y va por el, si se puede decir, y vamos nuevamente por el segundo campeonato, papá.
1: El segundo campeonato, vamos Junior,
0: consecutivo,
1: vamos,
0: consecutivo.
1: Junior, segundo campeonato consecutivo. Junior de Barranquilla, un cabezazo de Paiva, la bola se va a la última línea. Saque de meta que favorece a Santa Fe. Aquí tienes lo que dicen, que ese equipo no juega nada. Unos ciegos que comentan fútbol, lo comentan con el deseo, no con la razón. Y el fútbol todo se comenta, pero con la razón uno no puede ponerse aquí a ver lo que uno quiere que vea, como los locos que hablan solo, como los atolondrados que ven todo tipo de fantasmas, solamente ellos y nadie más. 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Balón para Mapla. Mapla va a tirar peligro. Mapla, Mapla tiró de pierna zurda. Le pegó mal. La bola se pierde. La pelota se pierde a la final. Ahí está Mapla pegándole de pierna zurda. No pasa nada. Jacob. Él se hace llamar Jacob. Mapla se hace llamar Jacob. Así como Fernández se hace llamar Yes. Frasica. Bueno, así.
0: Cristian Mapla, número 32 del cuadro Independiente Santa Fe.
1: Mapla es el lateral izquierdo. Perlaza es el que le pegó con la pierna zurda. Perlaza le pegó con la pierna zurda. Mis estimados amigos, la busca Río, pelota al vacío, la gana Barrio, lo derribaron, se levanta, sigue Cristian Barrio, Barrio con la pelota, la cruza para Paiva, Paiva, Paiva, Paiva, se endereza, la marca de Daniel Torres, la cambia por el costado derecho del terreno, le pega mal, la bola se cruza y se pierde la raya lateral, servicio de banda que favorece al cuadro Independiente Santa Fe, todo 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La agarra Vallega, Vallega, peligro, la cruzó, hay un despido al barco, la bola se va por arriba. La pelota se va por arriba, se salvó Junior. Aquí se salvó el cuadro Atlético Junior. Cuando Bustos llegó, metió el derechazo. La pelota se fue por encima de la cabaña del arco que defiende el arquero Mauro Silveira. Se salva Junior, minuto 20, 20 minutos. 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Minuto 21, 21 minutos, Junior 0, Santa Fe 0. Junior es más que Santa Fe. Se juega en el Campín, a más de 2.700 metros sobre el nivel del mar, mis estimados radio escucha. 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Te escucho, Daniel. Minuto 22, 0-0 el marcador.
0: Marco espectacular en el estadio del Campín para ver un Junior que todavía sigue mandando. Y ojo, minuto 20, la más clara para Independiente Santa Fe. Nahuel Bustos casi marca dentro de las 5:50, desviado, pero ojo, Junior también tiene falencia y Santa Fe también puede sorprender al cuadro barranquillo. Don Mario Simar, a través de...
1: Se va para Iba, va tirando el vacío para Cristian Barrio. Vamos Barrio, ataca Junior, ataca, pelota larga, la pone mal, la puso mal, se precipitó. La va rechazando el sistema defensivo de Santa Fe. La va sacando Junior por intermedio allá de Rivera. La busca el cuadro Cardenal. Junior anticipa, marcan con todo. Va quedando para Frasica, costado izquierdo del terreno. Lo marca Guerrero, lo deja atrás, prende motores. Se va Frasica, peligro. Se va Frasica, peligro. Frasica. Busca perfil, tiró bien Junior de Barranquilla. Marcando con todo el cuadro barranquillero. Por intermedio de Peña, hay un disparo, el marco. La bola queda suelta. La busca Busto, ya se había invalidado la acción, ya la pelota se perdía a la raya final. Amigos y amigas, minuto 23 minutos. 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Domina el cuadro Tiburón. Estamos sobre el minuto 24. Santos intenta sacudirse. Se la va llevando por la punta derecha Guerrero. Arranca con balón dominado. El Junior de Barranquilla sometiendo a Santa Fe en su casa, con su clima, con su altura. Domina Junior. Pelota para Guerrero. La va tocando al medio. La gana Sarmiento. La va jugando atrás. ¿Dónde está? Por ese sector Río. La tiró para Paiva. Intenta jugarla. Hay un rechazo. La pelota falló. Un hombre de Junior. Le está buscando ya. Se trata de Busto. La va tirando para Daniel Torres. Daniel Torres con la pelota. Daniel Torres con la marcación. Bien, Junior de Barranquilla. Suárez lo marcó. Le quedó a Frasica. Frasica está solo. 18 yardas. Levanta centro. Hay un cabezazo. Tremendo cabezazo de Roda llega, la bola se pierde, la pelota se pierde, ahí está Bustos amalayándose, no pasa nada, 0-0 el marcador, minuto 25 minutos, señoras y señores, damas y caballeros, Taller 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Domina Junior. Una pelota que está ganando Paiva. La pivotea, la juega al medio. Se la van tirando allí a Castrillón. La abre por la franja derecha del terreno. Domina el cuadro Tiburón con Sarmiento. Sarmiento con la pelota, 20 en su espalda. Va a tirar, tiró. La bola se va por arriba. La pelota se va por arriba. Sarmiento mete un zurdazo. El profesor Alfredo Arias anima a sus muchachos con una salva de aplauso. Minuto 26, 0-0 el marcador. 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La busca Roda, llega, la toca para Frasica, la juega mal. Sarmiento se la roba, la abre por el andarivel derecho del terreno. Le va quedando allí a Barrio, la toca para Paiva, pivotea con Barrio. Vamos, Barrio, este para Río, la cambia por derecha. Junior pareja el partido, pelota para Paiva, Paiva con el balón, la juega con Guerrero. Guerrero para Yerbain Peña, Yerbain Peña tiene que apoyarse atrás en su arquero, Mauro Silveira. El arquero uruguayo al servicio de Junior, el antipenal, el guardia presidencial, porque por ahí no pasa nada. Le pega fuerte el buen arquero de Junior, la bola cae, más la rechaza, la va recuperando bien Junior de Barranquilla con el señor Peña. La va tocando atrás para Rivera, Rivera por el costado izquierdo, donde está Suárez. Suárez la dejó otra vez, la va pelota larga en el vacío, mal pase, la va cortando allá Escarpeta. Escarpeta atrás para su arquero Andrés Morquera Marbolejo. Como Junior va por la pelota, tiene que tirarla rápidamente. Le va quedando el balón por el costado izquierdo al cuadro independiente Santa Fe. 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Oxateca, minuto 27 minutos. 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Domina Junior de Barranquilla. Vamos Junior, ataca Junior de Barranquilla. La pelota va quedando por el costado izquierdo. Sarmiento atrás, un balazo de Paiva, le pegó mal. La bola se va por encima de la cabaña del arco que defiende Andrés Mosquera Barbolejo. Tremendo balonazo de Guillermo Paiva, pero no la pudo sincronizar. Daniel Pérez comenta en Radio Tropical. Daniel Pérez comenta en Costa Radio y Braulio Cimarra Radio sobre el minuto 29.
0: Mito para los oyentes, Roberto Polo, vamos Junior. Samuelito Scott, vamos Junior también, dice por acá. Vamos que vamos Junior, Daimer Peña. También Samuelito dice por aquí, conectado desde... Con todo mi Junior del Carmen de Bolívar, Darlington Magnarrench, los oyentes conectados con todos nosotros en todas nuestras plataformas digitales.
1: 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Ataca el cuadro Independiente Santa Fe con escarpeta, la va tirando arriba, está buscando allá. Se trata de Perlaza. Perlaza saca de paso uno. Perlaza la tira para Frasica. Frasica se enderece. Metió el centro, bola acá. Bien, ahí está Daniel Rivera rechazándola. Viene con todo. Una pelota larga. Bambolea de aquí para allá y de allá para acá. La busca Junior de Barranquilla con Castrillón. La tira para Paiva. Paiva se la lleva con la cabeza. Paiva es marcado por escarpeta. Lo timbró escarpeta. Lo derribó, pero el árbitro se hace el loco. Roldán no vio la falta. Le va quedando a puerta. La va recuperando Junior de Barranquilla. La pelota se va a la raya lateral. Servicio de mano que favorece al cuadro bogotano. Se va cobrando para puerta. Puerta la va tocando para Busto. Levanta el centro. La bola cae. Bien, Junior rechazando por intermedio. Allá Daniel Rivera. La va tocando. Larga arriba. Ataca Junior. Ataca Junior. Pica Paiva Sarmiento. La cambia por la izquierda para Castrillón. Castrillón. Castrillón se interesa. La cruzó. La bola se va larga. La busca Cristian Barrio. La alcanza Cristian Barrio. La va tocando atrás, domina Junior de Barranquilla, ataca el equipo con Sarmiento, tiró, la bola se pierde. Tremendo zurdazo de Sarmiento. La bola se va por encima de la cabaña del arco que defiende Andrés Mosquera Marmolejo sobre el minuto 31. Junior carbura. No se amilana. Junior vino a Bogotá por el triunfo, Daniel. Daniel Pérez comenta.
0: A través de todas nuestras plataformas digitales, Junior sigue acechando el arco tiburón, defendido por Mosquera Marmolejo. Está muy cerca del primero. La actitud bien del cuadro barranquillero. La defensa seria. Un equipo ordenado que vino al todo o al nada aquí ante Santa Fe de Don Braulio Cimarra.
1: Sí, señor. Amigos y amigas. Damas, caballeros. Oyentes de Radio Tropical. De Universo Radio. De Latino Estéreo. De Escopeta Radio. De Latino Estéreo. A nombre también de Costa Radio y de Braulio Cimarra Radio, en vivo y en directo, origina Radio Tropical, domina el cuadro Independiente Santa Fe, balón por el andarivel derecho, donde está por ese sector el número 4 del cuadro cardenal. La tocó para Escarpeta, Escarpeta para Mafla, Mafla se apoya atrás, domina el Independiente Santa Fe, balón para Víctor Moreno, Moreno con la pelota, amaga, se acerca, 40 metros para que lo busque de Rodallega, hay un disparo violento por intermedio de Frasica, metió el derechazo. Frasica, número 8, saca el violinazo. La bola pasa cerca al palo de la mano derecha del arco que defiende el arquero uruguayo. El antipenal. Mauro Silveira, no pasa nada. Saque de meta para Junior. 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Pregunte por Oswald Perchi, el caballero que ilumina Barranquilla. 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Minuto 34. Se cobró. La bola cae. ¡Cabezazo! Bien el arquero Mauro Silveira. Cuando Víctor Moreno y Ruballeva se asomaban, una pelota larga, la busca Barrio, arranca por el andarivel derecho, la va tocando atrás, pelota que se va robando el cuadro Independiente Santa Fe, la recupera Junior de Barranquilla, balón para Sarmiento, arranca Sarmiento, 20 en su espalda, Sarmiento para Castrillón, Castrillón por debajo de su pantalla, a la marca Daniel Torres, se va cortando, intenta filtrarla, hay un rechazo, le va quedando Frasique, y Frasique se apoya atrás en Daniel Torres, Daniel Torres la va dejando para está buscando Perlaza, Perlaza para Frasica, Frasica ahora está por la derecha, Frasica la tira al vacío, cierra bien Junior, la pelota va quedando para Daniel Rivera, Daniel Rivera la va jugando por la punta derecha donde está Guerrero, Guerrero con el balón, la dejó, cortico el pase, otra vez el balón, para que va ganando allá Paiva, se va apoyando atrás, balón al medio de la cancha, va dominando Río, Río la tira por la raya, domina Junior que hace la pausa, juega bien el equipo del profesor Alfredo Arias, Sarmiento con la pelota, todo Junior en territorio bogotano, la cruza para Jason Suárez, Jason Suárez con el balón, descarga atrás apoyándose en Daniel Rivera, Daniel Rivera la mete larga, buscando allá a Guerrero, no la alcanza, la pelota hizo un bote, lo sobró, se va a la raya lateral, servicio de mano a favor de los Cardenales, 35 minutos, 0-0 el marcador, distribuidora Gómez, distribuimos al por mayor y al detal, ropa y telas, calle 32, número 41-46, importador El Hueco, tiene mercancías nacionales e importadas, importador El Hueco, y su mega 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Domina Junior de Barranquilla. Ataca Sarmiento, pierna zurda, 20 en su espalda. La juega atrás, donde aparece Junior con Rivera. Más atrás para Peña. Se va corriendo con la pelota. Arranca el cuadro barranquillero. Un balón al vacío, le está buscando Suárez, entró la pelota al marco, gol de Junior, gol de Junior, gol barranquillero, gol de Junior, gol barranquillero, Escarpeta la metió en su pórtico, gol de Junior, gol, gol, gol, gol, gol, gol, gol, gol, gol, gol, gol, gol, como lo decía el campeón, un centro por intermedio, mis estimados amigos de Guerrero, la estaba esperando para embocarla, para meterla en el pórtico Castrillón, se anticipó Escarpeta, Escarpeta la metió en su pórtico, pero si no la mete Escarpeta, la mete Castrillón, iba para el marco, iba para gol, Escarpeta tratando de salvar el gol la metió en su puerta. Junior 1, Santa Fe 0. Sobre el minuto 37 se rompe el celofán en el estadio Nemesio Camacho del Campín de Bogotá. Junior es más que Santa Fe, por eso está ganando, por eso está arriba, para que respeten a Junior, tu papá. Daniel Pérez comenta a través de Radio Tropical, de Costa Radio, de Universo Radio, de Latino Estéreo, de Yurban Estéreo y Braulio Cimarra Radio. ¡Dale camino, Daniel! 1-0 gana la Costa. 1-0 gana el equipo de Barranquilla.
0: Tenía que llegar el gol de Junior porque bien merecido lo tenía el equipo de Alfredo Arias. Lo trabajó, lo buscó y lo consiguió. Esta vez por un autogol, pero como usted lo dijo, si no metía en propia puerta, escarpeta esa pelota, ahí estaba Castrillón para marcarla, para invocarla adentro. Y Junior ya gana, minuto 38, 1-0 en el Campín, enfriando aún más la capital.
1: Y señor, enfriada la fría capital, Junior gana 1-0. Minuto 39.
0: Y automáticamente mandó a calentar todo el banco de Independiente Santa Fe.
1: 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Peña se la entregó a un hombre de Santa Fe, que era Daniel Torres, la tira al vacío, le está recuperando Escarpeta, Escarpeta con la bola, 15 en su espalda, la mete larga para Frasica, está por el costado izquierdo, pasa más por un costado, libre de marca, va a tirar, va a tirar, va a tirar, va a tirar, la jugó, la pelota al vacío, le está buscando Mafla, costado izquierdo, a ver quién va a marcar Guerrero, va a marcar Guerrero, la va jugando atrás, donde aparece otra vez el cuadro Independiente Santa Fe, por intermedio de Perlaza, la jugó con Daniel Torres, Daniel Torres, le va tocando para Vid, para Perlaza, Perlaza para Torres, Torres con el balón, Santa Fe se anima, minuto 40, 40 minutos, la toca para Víctor Moreno con la pelota, arranca Víctor Moreno metió un balazo, la pelota pasa besando el palo de la mano derecha del arco, que defiende el antipeno al Mauro Silveira, tremendo balazo de Víctor Moreno de 40 metros, se lanzó el arquero, claro que sí, la pelota va para el pórtico, el arquero la saca. El arquero la saca porque iba directo al balón. El arquerazo de Junior, Mauro Silveira, Daniel Pérez, comenta sobre el minuto 41. 1-0 gana Junior.
0: 41 minutos de juego, también tiene oportunidad Santa Fe. Junior gana el compromiso. Saludamos a todos los oyentes que se suman a la sintonía a través de Costa Radio Noticias, Costa también Braulio Cimarra Radio y Radio Tropical aquí en Barranquilla, conectado. La gente de TikTok también que nos sigue. Un saludo para todos ellos.
1: 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marca bien Junior de Barranquilla, hace pantalla, Jason Suárez, la bola se va a la raya lateral, saque de manos que favorece al equipo de Curramba. 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Se va Castrillón, ataca Castrillón. La tira para Barrio, la engancha Barrio, aquí está el segundo, Barrio va a tirar, la tocó al medio, aquí está el segundo, Castrillón, Castrillón, se equivocó Castrillón. Qué equivocó Castrillón, tenía que rematar de una, no lo hizo, intentó matarla, pero al final se la va robando Roa Llega, la va tirando larga el vacío, pelota otra vez para Roa Llega, la cambia al medio, bien Junior de Barranquilla, marcando con todo Daniel Rivera, Daniel Rivera la tira para Castrillón, costado izquierdo del terreno, arranca con pelota dominada, busca por dónde, avanza, amaga, la marca de puerta, la marca de Perlaza, le metió una patada a Perlaza, lo derribó el árbitro, está pitando falta, falta, falta, falta, falta contra Castrillón, a ver qué dice Roldán, minuto 43, 43 minutos. 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Gana Junior, 1-0. Te escucho, Daniel, pero ahí va Junior por el segundo. Balón que se va a la raya lateral. A ver, Daniel,
0: una cosa que Junior esté ganando y esté dominando el partido, casi todo el partido, otra que perdone esas acciones como la que se acaba de desperdiciar Junior de Barranquilla ante un equipo como Santa Fe, que en cualquier momento puede despertar y puede mostrar que es uno también de los favoritos para disputar el título en este compromiso, más bien en este campeonato de Don Braulio.
1: Señoras y señores, 44 minutos. El árbitro no ha puesto a los jugadores a refrescarse. Ataca Junior. Castrillón, otra vez se equivoca. Castrillón tiró a las manos del arquero. ¿Qué le pasa a Castrillón? Era el segundo para Junior. Era el segundo. Paiva le estaba esperando. Era tocarse la Paiva y listo, el segundo de Junior.
0: Y el segundo en sus pies en menos de 2 minutos.
1: Triste, porque las oportunidades se presentan calvas. Este equipo hay que sepultarlo de una. Hay que darle el garrotazo de gracia, como cuando mataban a los puercos allá en Palenque, con una mano de pilón en la frente y después el cuchillo para sacarle toda la sangre. La sangre que era para hacer morcilla. 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Ataca Junior, le dieron duro a Barrios, lo derribaron y el árbitro Roldán, bien, tranquilo. Bueno, Roldán, ¿en qué película estás? Me pregunto yo, ¿qué película te estás viendo, Roldán? Que no estás pitando la falta que le están haciendo al Junior de Barranquilla. Bueno, pues, congraciándose con los calvos que maltratan a la costa y maltratan al Junior de Barranquilla, viendo a un equipo que no juega nada y que le está ganando a Santa Fe aquí en su propia casa. Para que respeten. 1-0 gana Junior. Se va a jugar hasta el minuto 47. Faltan 30 segundos. 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Roldán señala al centro del terreno y dice que el primer tiempo es historia. El primer tiempo ha pasado a la historia. Junior derrota a Santa Fe 1-0. 1-0. El equipo imbatible. El equipo al que nadie le gana. El equipo de la capital de la República. Perdiendo con un equipo al cual ellos detestan y odian. Y ven jugar a Junior mal. Porque, compadre, yo le estoy diciendo que hay gente que va caminando por las calles y va peleando con alguien, y usted ve que no está nadie al lado de él, pero él va peleando con alguien. Hay gente que por tener problemas mentales habla y ve fantasmas. Eso es lo que ven los enemigos de Junior, una cantidad de fantasmas. Junior es el campeón de Colombia y no lo quieren admitir, no lo quieren aceptar. Junior le está ganando a Santa Fe y me imagino que dirán que es por Chepa, que es por Arepa, que el equipo no tiene nada. Vayan a respetar, vayan a sacarle pelo a los morrocoyos, que Junior está ganando 1-0, mi estimado Daniel y oyentes de Costa Radio y Braulio Cimarra Radio. Dale camino, Daniel Pérez.
0: Bueno, se finalizan los primeros 45 minutos de juego en el Estadio El Campín de la ciudad de Bogotá. Saludamos a esta hora a todos los que están conectados. Un saludo muy especial para nuestros oyentes que están ahí conectados a través de Costa Radio, Braulio Cimarra Radio, Radio Tropical 1040M, también a través de La Esquina Tiburona, conectado con nosotros, y todas las plataformas que se conectan simultáneamente con nosotros. Un saludo muy especial para ellos, para los oyentes que están conectados y también comentando. Obed Ortega Cárdenas dice: vamos, mi Junior, con toda la actitud. Saludos de San Marcos Sucre, la gente de San Marcos. La Costa manda, dice George Espejo. También está un saludo desde Cúcuta, nos escriben por acá. Darío López Castro, vamos, mi Junior, desde Cúcuta. Y todos los oyentes que van llegando, ¿eh? Entonces, Junior comenzó con una actitud totalmente diferente, ¿eh? La prensa hoy del interior se estará preguntando esta actitud del cuadro Junior de Barranquilla, ¿de dónde salió? ¿Ah? Un equipo que venía siendo criticado por su manera de jugar, como encaró la Copa Libertadores, cómo ha rematado estos últimos partidos, pero hoy Junior es un equipo que ha dejado a todos con la boca abierta, con la actitud que está jugando. Todos pensamos que hoy Santa Fe iba a arrollar al cuadro barranquillero, fue todo lo contrario. Santa Fe hoy se ha salvado de no irse en los primeros 45 minutos con más de un gol al descanso. La actitud de Junior, hablando de defensa hacia arriba, un equipo que comenzó con una defensa ordenada, solamente el error pequeño que tuvo Germán Zavallo Peña, que volvió a la convocatoria, y todo lo contrario. Santa Fe hoy se ha salvado de no irse en los primeros 45 minutos con más de un gol al descanso. La actitud de Junior, hablando de defensa hacia arriba, un equipo que comenzó con

0: consecutiva en menos de 3 minutos, ya finalizando los primeros 45, para que se pueda decir asegurar el compromiso aquí en el Campín. Junior de Barranquilla, para los oyentes que van llegando, se fue arriba del marcador luego de un autogol que marcó Escarpeta al minuto 37, una jugada que vino por el sector derecho, el centro de Barrios, pero ojo, el mérito es que la jugada la creó Junior, el centro vino en la zona de las 5.50, Escarpeta se encontró con la pelota, la invocó, nada pudo hacer el arquero Marmolejo, pero al ladito estaba Brian Castrillón, que si no la metía Escarpeta, la invocaba Castrillón. Entonces, se puede decir que era un 90% que era gol, mi querido don Pablo Simarra. Entonces,
1: 99%. Si Escarpeta no se lanza a salvar su pórtico, Castrillón la espera y gol para Junior. Entonces, para que no vayan a decir que es que Junior está ganando porque el señor Iván Escarpeta marcó en su propio campo. Eso hace parte de la mecánica del fútbol.
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1: Bueno, estoy saludando a Daniel Martínez, el caballero de la salsa, que está en nuestra sintonía. A Fernando Medrano en nuestra sintonía. A los muchachos de Distribuidora Gómez, la distribuidora de ropa y telas de Barranquilla y el Caribe colombiano. 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Hay que cerrar allá cuando estoy hablando para que no haya Hong Kong. No haya home, hay que cerrar allá. A William García. A Toño Cortina. Al gordo Jorge Gómez. A Sandra, a Shakira, a Jorge Mario, a todo el personal de Distribuidora Gómez. Estoy saludando a mis hermanazos Hernando Espino. Hay que cerrar allá. Hernando Espino en nuestra sintonía. No me cierra a mí, cierra el otro micrófono. Al señor Hugo, que no tiene suegra, pero que tiene una super suegra, está perdiendo Junior. Joel, te lo dije, que cuando él dice lo que dice, mejor no digamos nada, esperemos que finalice el partido. Estoy saludando a la gente de Rectificadora de Motores Mecatés. Estoy saludando también a Johan Cassiani. Estoy saludando a Jairo Ramírez. Estoy saludando a Fabricio. Estoy saludando... Óyeme, me pregunta que qué hago, que qué hago. ¿Cómo que me pregunta que qué hago? Óyeme, esta muchacha está en el limbo. ¿Que qué hago? Yo a esta hora estoy narrando el partido de Junior. Estoy narrando el partido del Junior de Barranquilla contra el equipo de la capital de la República. Me pregunta desde Bogotá que qué estoy haciendo yo. Yo estoy aquí en Bogotá. Cuidado, te pillo, porque yo estoy acá en Bogotá. Bueno, pues, yo estoy acá en Bogotá transmitiendo el partido Junior contra el cuadro Independiente Santa Fe. Va ganando Junior 1-0. 1 para Junior, 0 para el equipo cardenal. Mis estimados amigos, damas, caballeros, oyentes. Estoy saludando a Eric Jiménez de Enricar. Estoy saludando al profesor Oscar Medina, a Sidney Reyes. Estoy saludando a mi hijo Miller Simarra, ya en Quindó, Chocó. Me dijo que ya viajó a Medellín. Estoy saludando a la linda Charín. Estoy saludando a Gilberto Coró, a Abraham Cáceres, a Guillermo Martínez. Estoy saludando también a mi hija Oriana Simarra, a Chomané, al doctor Sisto Pérez Cardona. Estoy saludando a María del Carmen Simarra, está en Madrid, España, la nena más linda, la hija, la bordoncita, la menor. Estoy saludando a Manuel Cáceres en la ciudad de Cartagena, el doctor Manuel Cáceres, gran abogado, al doctor Sisto Pérez Cardona, gran abogado, Argelio Pérez, al profesor Juan Carlos Jiménez, profesor de la Corporación Universitaria de la Costa, a Euris Charri, a la linda Dinora Viloria de JDN Partes y Repuestos, carrera 38-39-45. ¿Dónde está Edinson? Estoy saludando al periodista Argemir Ortiz. Estoy saludando a Alejandro Gil. Estoy saludando a... Por aquí no va el nombre.

0: Esta es Alejandra. Alejandra, estoy saludando a Alfonso. Alfonso Simarra, el sobrino que está ahora en Cartagena, hace parte de la Universidad de La Guaira. Al superinteligente Braulio Simarra Jr., a Leonardo Aguas Limpias, a Lau Herrera, a Edgar Trujillo, a la doctora Luz Marina Esperfallá. Y dejo de seguir saludando porque si me pongo a saludar a todo el mundo no terminamos hoy y no comentamos fútbol. Me dispensan, pero hay que hablar de fútbol. Me dispensan. William Solano, mi hermanazo, te saludo. A Vladimir, a el teniente Paredes, a Carlos de la Torre, al profesor Heisel Mendoza Palacio en Soledad Atlántico, a doctora Rocío Solera, prima hermana de el presidente Gustavo Petro, a la doctora Yasmín, al profesor, al romántico de América, Jorge Peñaranda. Bueno, amigos y amigos, a Julio Pereira de lujos lo máximo, al profesor Wilmer Ariza de Saico Asimpro, ya no puedo seguir saludando porque tengo que hablar del partido. Bueno, pues, me perdona. Mañana me regañan porque yo dije que no lo saludo a todos. A el rey de la tecnología, Carlos Rueda Carreño, rey de la tecnología, nos está escuchando. A la linda Ladies, que está en nuestra sintonía. Estoy saludando también al profesor José Quiroga, contador público, a Sidney Reyes, a Jesús Criollo. Estoy saludando a Rafael del Castillo, mi hermanazo, Rafa Castillo. A la profesora, profesora Dabeli Cervantes. Bueno, hasta ahí, porque vamos a hablar del Junior. Me perdona, vamos a hablar del Junior. Perdónenme si no hay cama para tanta gente en cuanto al saludo. De salida, Junior le sacó los perros a Santa Fe. Le mostró las garras y le dijo al técnico, respeto, compadre, esto es lo mío, pon lo tuyo en el asador. Le mostró a qué venía Junior. Vino a desafiar a Santa Fe. Junior vino a desafiar a Santa Fe. Muestra lo que tiene. ¿Y saben qué? Este un gol por cero es mentiroso. Tú tienes que estar 3-0 en favor de Junior. Este un gol por cero es mentiroso. Un gol por cero, mentiroso. Junior ha sido más que Santa Fe y ha llegado dos veces con Castrillón por la parte derecha. Se ha atortolado, se ha engolosinado y no ha puesto el pase preciso para rematar a Santa Fe y para clavarle la estaca en el pecho, así como se la clavó Calimán al Conde Barto. El Valle de los Vampiros, ¿recuerdan esa radionovela? Bueno, el Conde Barto, que pensó que había hipnotizado a Calimán. Salimán estaba en un trance para hacerle creer que estaba hipnotizado. Y cuando el Conde Barto pensó que ya tenía a Calimán a su merced, Calimán sacó su inteligencia, serenidad y paciencia, Solín. Mucha paciencia. Y le ha clavado la estaca en el pecho al Conde Barto, el vampiro. ¿Recuerdan esa radionovela? El Valle de los Vampiros. Bueno, Junior debió clavarle la estaca a Santa Fe hoy con esos dos goles más para que esos cabezas rapadas, esos cabezas de bola de billar no sigan hablando peste, insultando y maltratando la dignidad Caribe, la dignidad del Junior de Barranquilla, que es un equipo que tiene, Junior tiene fútbol para ganarle a cualquier equipo. Desafortunadamente no tuvo suerte en la Copa Libertadores. Porque en el fútbol no siempre gana el que hace las cosas bien, sino el que le salen las cosas bien. Junior pudo haberle ganado a Palmeira en Cartagena. Pudo haberle ganado a Sporting Cristal en Lima y al mismo Cerro Porteño allá en Asunción, Paraguay. Pero no vamos a ponernos a llorar por la eliminación, porque el único partido malo que le he visto a Junior en Copa Libertadores fue el que jugó contra Cerro en la ciudad de Cartagena. Los anteriores partidos Junior fue superior a sus rivales, aún perdiendo con Cerro en Asunción, aún perdiendo con Sporting Cristal en Lima, Perú. Pero el fútbol es así. Nos eliminaron y de eso se pegan los enemigos de Barranquilla, los que odian a los negros que el del Caribe colombiano, a los mestizos del Caribe colombiano, a los que odian al Caribe colombiano porque somos diferentes, esos que se dedican a despotricar de Barranquilla y de la ciudad. Esos que decían que como Santa Fe, a Junior le ganó la Superliga, aquí que iba a meter 7-8 goles. Bueno, faltan 45 minutos. De pronto Santa Fe le hace a Junior los 7 o los 8 goles en el segundo tiempo. De pronto, lo dudo, como dice el maestro Rafael Pérez Botija. Canción interpretada por el desaparecido José Rómulo Sosa Ortiz. Pero lo dudo. Conmigo te mecías en el aire. Volabas en caballo blanco el mundo. Eso dice José José en la canción, lo dudo. Entonces yo dudo que Santa Fe le marque a Junior 8 goles en el segundo tiempo, como lo han vaticinado. Óyame, todo es una jauría de lobos feroces contra un Junior de Barranquilla que no le ha hecho nada. Odian al profesor Alfredo Arias. Profe, su equipo está respondiendo así como respondió en el pasado torneo, donde decían que Junior no iba a hacer nada porque dice que estaba en el grupo de la muerte con América, con Medellín, con Nacional, y fue campeón. Ahora Junior de Barranquilla, claro que Andrés Mosquera Marmolejo le ha sacado un gol a Castrillón, que ya le cuento. Amigos y amigas, el partido está 1-0. Gana Junior, pierde el cuadro Independiente Santa Fe. 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Los equipos ya están en el terreno de juego para el segundo tiempo. A ver, Daniel, va a arrancar la parte complementaria. Suerte para el equipo de Curramba.
1: Va a arrancar los últimos 45 minutos de juego en el Estadio El Campín de la ciudad de Bogotá. Vamos a ver si hay sustituciones. Creo que con los mismos 11 sale Santa Fe, con los mismos 11 sale Junior. Reloj en cero y ya la pelota comienza a rodar. Narra Braulio Simarra.
0: Muy bien, amigos y amigas, damas, caballeros, oyentes de Radio Tropical, de Costa Radio, Braulio Simarra Radio, una invitación de José Atilio Reales Jiménez, lo mejor en cuarto frío, teléfono 310-362-50 y 414, pelota atrás para el antipenal Mauro Silveira, la abre por derecha, domina Junior de Barranquilla. Un balón largo arriba, está buscando Guerrero, la va tocando para Barrio, Barrio con la bola, la juega al medio, Junior maneja el partido como en el primer tiempo, balón largo hacia el costado izquierdo, donde aparece por ese sector ahora Suárez, la va dejando para Daniel Rivera, Daniel Rivera con la pelota lentamente, va profundizando, ataca Junior, pelota para Sarmiento, va a tirar, tiró, una le va a salir. En esta no le salió, ya lo ha intentado 4 veces Sarmiento. Zurdazo de media distancia y no le ha salido. Con una que le salga, ya le cuento. Tremendo zurdazo de Sarmiento, pero no ha podido embocarla porque la pelota se le ha elevado. Es que aquí en Bogotá el balón corre mucho más. No le quepa usted la menor duda. 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Junior de Barranquilla está ganando 1-0. Pierden los Cardenales. Balón para Víctor Moreno. Ataque el equipo de Bogotá. 2 en su espalda, territorio barranquillero. La va jugando para Bustos, se apoya atrás, pelota más atrás, donde está Escarpeta. Iván Escarpeta con el balón, Iván Escarpeta con la pelota, Iván Escarpeta la va cruzando arriba para Frasica, lo marcaron, la bola se fue a la raya lateral, servicio de banda que favorece a Junior. Suárez está por el costado izquierdo, Suárez lateral izquierdo del Junior de Barranquilla en esta oportunidad. Él es derecho, pero ahora lo vi por el costado izquierdo a Suárez, normalmente marca ese sector, él es zurdo, se cobró, la pelota cae, se pierde. Jason Suárez está marcando el sector de izquierdo, Guerrero marca el sector derecho, allí tenemos a Peña y a ese que está en la pantalla, Daniel Rivera, como zaguero centro izquierdo. Va a cobrar Guerrero, gana Junior 1-0, pierde Santa Fe. Guerrero le pega fuerte, la pelota cae, le está buscando el cuadro Independiente Santa Fe. Sale Andrés Mosquera Marmolejo, la toca para Iván Escarpeta. Escarpeta la va tocando para Moreno. Víctor Moreno con la pelota. Víctor Moreno con el balón. Maple está por la raya. Moreno hace la individual. Moreno se acerca. Moreno con el balón. La va tirando para nadie. Va saliendo el arquero de Junior. La palmotea. Muy bien, Mauro Silveira. Controla sin complicaciones. Junior de Barranquilla. Está, mis estimados amigos, ganando 1-0. Pierde el equipo Independiente Santa Fe. 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Una pelota que está buscando el cuadro Independiente Santa Fe. La redonda se va a la raya lateral. Se le escapaba la pelota a Puertas. El servicio de Valdés a favor del cuadro barranquillero. 49 minutos. Junior gana 1-0, pierde Santa Fe aquí en su casa, con su altura, con su frío, con su público y con sus incendiarios periodistas que no ven sino espejismo, porque solamente ven hacia adentro, no ven hacia afuera. ¡Ojo! El ojo nunca ve hacia adentro, pero ellos siempre ven hacia adentro. Son los únicos ojos que ven hacia adentro. El ojo nunca mira hacia adentro, siempre mira hacia afuera. Balón que va ganando Víctor Moreno, la va tocando para Mafla. Mafla con la pelota atrás para Moreno, dos en su espalda. Se la va llevando el morocho. La abre para Escarpeta, sale con balón dominado. Un cuarto de cancha, parte alta de su pantalla. La juega con Frasica, marca bien Junior de Barranquilla. Ataca Junior, Paiva, la tiró. Aquí está Junior con el segundo. Castrillón, otra vez se equivocó Castrillón. Se lanza Víctor Moreno, la rechaza, la bota, le está faltando velocidad. Le está faltando instantánea física y mental a Castrillón. Aquí, si le pone velocidad, porque la pelota era de él, franca para él. Pero miró, pensó y se entró a media altura cuando tenía que ponerse la paiva un poquitico más arriba. Moreno la rechazó. Va cobrando Junior de Barranquilla. Balón para Guerrero. Guerrero la va tocando para Barrios. Barrios para Guerrero. Guerrero la juega atrás. Ataca Junior. Se cae, mis estimados amigos. Un disparo violento. La bola se pierde. Primero Ángel metió el zapatazo. La peló, llegó Castrillón. Metió el zurdazo. El arquero del cuadro Independiente Santa Fe, que es un volador. Tremendo arquero. El arquerazo de este. Puede jugar en cualquier equipo de Europa. La botó a la final, era gol de Junior. Miren lo que acaba de sacar este arquero Andrés Mosquera Marmolejo. La envió a la final. Va cobrando Junior la pelota. ¡Cae un cabezazo! La bola se pierde. La pelota se pierde. Llegó Peña, metió el testazo. Ya no tiene el pelo mono, ya se está juiciando. Ya se está juiciando Daniel. Se está juiciando Peña. Por eso es un
1: el
0: negro.
1: Regaño con el sirvió.
0: Un negro con el pelo mono es una vaina rara, ¿cierto?
1: Oye, le digo, no es casualidad, los primeros 45 minutos de Junior lo está demostrando en el segundo. No ha dejado reaccionar a Santa Fe, que intenta, pero con Junior no puede en el segundo tiempo, don Braulio.
0: Claro que yo en Palenque conocí a varios negros con el pelo rojo.
1: Pero
0: de achiote, sí, eso es natural. Sí, señor.
1: Es el sol.
0: No. Natural. No, natural. Algunos dicen que eso es el sol, que eso es parásito. Pero yo he visto negros palenqueros con el pelo color achioteado. ¿Usted sabe cuál es el achote? Ya está, el color, hay que cerrar allá. El achote, que es un condimento natural, nada de químico. Si usted quiere tener su sopita roja, porque la sopa, si no tiene color, es mucho mejor. 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Gana Junior 1-0. 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Cobra tiro de esquina, Santa Fe, la pelota cae. Hay un cabezazo, la bola se va por arriba. Llegó de atrás, Rodallega, Víctor Moreno. El balón se pierde por encima de la cabaña del arco que defiende Mauro Silveira, que se enoja con sus muchachos porque están dejando que venga Rodallega y les cabecee. Claro que Rodallega empujando allá, mire, va. Escarpeta le cometió falta a Daniel Rivera. Así lo que hacía Lucio en la selección Brasil. Así lo que hacía un tal Rolando Schiavi en el equipo de un tal. Bueno, mejor no lo digo porque la gente va a pensar que yo se la tengo enfilada a Bianchi. La va ganando allá Daniel, la va tocando para Rodallega. Tiro, hay un rechazo. Señoras y señores, el árbitro pita falta a favor de Santa Fe. El señor Lucio era el encargado de encender a patadas a todo el mundo. Atropellaba a todo el mundo y como no había VAR y como era Brasil, todo el mundo se lo aceptaba. El señor Rolando Schiavi en el equipo de Bianchi hacía lo mismo. Cogía al defensa que estaba marcando un centro delantero y lo atropellaba. Pero nunca, jamás pitaron falta. Y así ganaba Brasil con Lucio y así ganaba el equipo de Boca con el tal Rolando Schiavi. Amigos y amigas, minuto 55. 55 minutos, tiro libre, va a cobrar Rodallega. Tiro libre, este le pega bien. Este le pega bien. Rodallega, uy, limpia el vidrio, mi estimado Mauro Silveira, que Rodallega le pega muy bien. Tiro de unos 23 metros aproximadamente. El disparo tiene perfil para un zurdo. Rodallega es derecho. Está Frasica, está Rodallega. 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Le va a pegar Rodallega, 11 en su espalda. Minuto 55. Roldán suena su silbato. Rodallega cobró. La bola pasa cerca al travesaño del arco que defiende Mauro Silveira. No pasa nada. 1-0 gana Junior. Pierde el equipo bogotano, el equipo amado de la gran prensa Independiente Santa Fe. 56 minutos, gana Junior, pierde Santa Fe. 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Junior está ganando 1-0 para dolor de mucha gente acá en la capital de la República. 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Va dominando el cuadro barranquillero, lo está buscando. Allá Daniel Rivera, la buscando también Ángel. La gana Junior de Barranquilla y un rechazo de Escarpeta. Junior en territorio bogotano. La gana el cuadro barranquillero. Balón que se va llevando por el costado izquierdo. Suárez la va tocando atrás. La abre por derecha. Peligro. Rechaza Mafla. El rebote va quedando para Sua, para Guerrero. Guerrero para Barrio. Barrio la va tocando atrás. Bien Junior de Barranquilla. Ataca Junior de Barranquilla con Sarmiento. La juega para Río. Río para Sarmiento. La cambia hacia el costado izquierdo del terreno para Paiva. La va tocando atrás. Balón para Suárez. Domina Junior de Barranquilla. Una pelota para el arquero Mauro Silveira. Junior regando el balón por los cuatro puntos cardenales. Mauro Silveira le pega fuerte. La pelota cae sobre tres cuartos de cancha. Se lanza ya Víctor Moreno, rechaza. Va quedando para Robayega, Robayega con el balón. Avanzando Robayega, Robayega con la pelota, Robayega. La va dejando allá para Perlaza. La cambia para Frasica, Frasica con la bola, Frasica con el balón. La juega para Bustos, Bustos para Frasica. Frasica con el balón, la pelota, la toca atrás. Se la va llevando otra vez el cuadro Independiente Santa Fe. Atacan los Cardenales, hay una pelota que se va y se va y se fue de jonrón. Se fue de jonrón cuando el hombre Perlaza del cuadro Independiente Santa Fe, el cuadro bogotano desesperándose y el profesor, igual que José María Paso, diciéndole a los muchachos, no pueden descuidarse. Hay que ganar este partido para tapar la boca a los enemigos de Barranquilla. Ángel de pantalla, amigos y amigas, señoras y señores, invitación que llega a ustedes por cortesía de Distribuidora Rincón, su aliado estratégico al cuidado de sus electrodomésticos, especialistas en línea blanca, repuestos originales, calle 70-4430, Distribuidora Rincón. 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Domina Junior de Barranquilla, que no se la presta Santa Fe. Pelota para Suárez. Suárez con el balón. La deja al medio. Junior maneja el partido a su antojo. Pelota para Ríos. La mete larga. Va saliendo el arquero cuando estaba picando Sarmiento. Andrés Mosquera Marmolejo la va tocando para que la vaya ganando allá. Escarpeta. Escarpeta la toca al medio. ¿Dónde está allá? Este es Toscano. La juega hacia la punta izquierda del terreno. Marca Junior con todo. Santa Fe tiene que retroceder para Víctor Moreno. Víctor Moreno para Iván Escarpeta. Se va llevando la pelota. Ingresa al territorio barranquillero. Por la derecha está Puerta. Puerta con la balón. Puerta la marca de Suárez. Puerta con la pelota. Puerta la juega cortica. Le está buscando otra vez el onceno Cardenal. La bola se va perdiendo a la final. El árbitro está indicando que esto es saque de meta. Saque de meta que favorece a Junior cuando Suárez marca. Al igual que Castrillón hostigando a la gente de Independiente Santa Fe. 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Gana Junior 1-0, variante en Santa Fe. Va a entrar O'Brien. Va a ingresar O'Brien, póngame ahí O'Brien, este que va a ingresar es O'Brien, ese que va al terreno de juego. A ver quién se va. ¿Quién se va? Ingresa Palacio. Luis Palacio con el 14. Va al terreno de juego. Luis Palacio con el 14 va ingresando. A ver quién salió en el equipo Independiente Santa Fe. Ha ingresado Luis Palacio con el número 14. Palacio con el número 14. Va al terreno de juego, minuto 61. Luis Palacio y se va de la cancha el número 19, Busto.
1: Nahuel Busto.
0: Sí, señor. ¿Quién fue el otro que entró?
1: El número 14, Palacio.
0: Y otro más que entró, a ver. Perlaza. Perlaza se va, ingresa O'Brien. Ingresa O'Brien. Se va a Puerta, ingresa Palacio. Señoras y señores, damas y caballeros, oyentes de Radio Tropical 1040 Banda M, el número, a ver,
1: 77, Jader O'Brien.
0: Jader O'Brien con el 77, entró Luis Palacio con el número 14, a ver quién otro entró, parece que entró Angulo con el 24 también, mírame, vamos a ver, ahí aparece
1: un 24, se trata de...
0: Ha ingresado Luis Palacio con el 14, ha ingresado O'Brien con el 77, ¿y quién más entró? Busquemos ahí.
1: ¿Ah? Porque 24 es Jason Angulo, todavía
0: Angulo, búsquelo ahí, Angulo, no ha entrado.
1: No ha entrado.
0: Mis estimados amigos, damas, caballero, el técnico de Santa Fe moviendo su ficha. El técnico de Santa Fe moviendo su banco a ver si las cosas le salen porque Junior lo está manejando. La busca Robayega, la va recuperando Junior de Barranquilla con Guerrero. La toca para Barrio para Guerrero. Guerrero va tirando arriba, marca Daniel Torres, rechaza, la busca allá Robayega. Junior bien, pelota para Barrio. La va cambiando hacia la punta derecha. Hay un rechazo, le va quedando a Frasica, el balón se le escapó. Se fue a la raya lateral. El árbitro dice que el servicio de banda lo va a hacer Junior Guerrero. La va tocando atrás Guerrero. Pelota para Peña. Peña de pierna derecha a media altura. La va filtrando larga arriba. Le está cortando a Víctor Moreno. Le está recuperando Junior. Daniel Torres hace falta, pero el árbitro no se da cuenta. Domina Junior. Lo busca Barrio. La va tocando a mitad de cancha. Pelota por el costado izquierdo. Ataca Junior con Suárez. La va tirando arriba. La busca Castrillón. Castrillón con la pelota para Suárez. Amagó. Centró. El arquero se la lleva. Se la está llevando Andrés Mosquera Marmolejo. 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La gana Junior de Barranquilla con Daniel Rivera. Metió la pierna Escarpeta. Escarpeta la botó. Escarpeta fauleó a Daniel Rivera. Protesta Escarpeta. Allí ingresó, protesta Escarpeta. Uy, le hizo falta.
1: Oiga, también se retiró Nahuel Bustos con el número 19 y ingresó Franco Fauendex. El número 9. Fagundex.
0: Bueno, anote por ahí para. Listo. Bueno, muy bien, muchas gracias. Muchas gracias, mis estimados amigos. 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Se impulsa Sarmiento, va cobrando Sarmiento, la pelota cae, llegó el cabezazo, queda suelta. La gana Junior de Barranquilla, la está buscando Paiva, la juega atrás para Barrio, a ver Barrio, centró, la pelota cae, le pegó muy fuerte, metió el testazo, salió el arquero Andrés Mosquera Marmolejo, se la llevó, llegó forzado el hombre de Junior al cabezazo. 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Está Jenson y la linda, la incomparable Dinora Viloria. 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Saludo a don Carlos Restrepo que está en la sintonía. Ataca Junior. Ve usted, el árbitro pintó una falta sobre Daniel Torres. Una falta que se ha inventado el árbitro. Aquí yo no me confabulo ni ataco a nadie. Ni me ensaño contra nadie, porque ustedes saben que yo no puedo decir mentira. No puedo decir mentira. Aquí, bueno, en todas partes los árbitros terminan favoreciendo al local. Y si el local es de Bogotá, ¡ay, mamá mía! Con toda la prensa que tiene a su favor el cuadro bogotano y todas las porquerías que le hagan a Junior, lo festejan los hombres que sabemos. Bueno, los muñecones esos que sabemos. Amigos y amigos, minuto 66. 66 minutos. El árbitro está pitando una falta. Roldán habla ya con Ríos. Va a cobrar Frasica. Todo lo pita Roldán a favor de Santa Fe. Bueno, pues, todo lo pita Roldán a favor de Santa Fe. Y ustedes saben que para mí Roldán es el mejor árbitro de Colombia. Para mí. Pero cuando se equivoca, como cualquier ser humano, hay que decirlo. Va a cobrar Frasica. Tomando carrera Frasica. 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Tomando carrera Frasica. Tiro libre peligroso. Va a cobrar desde la punta derecha. Se impulsó Frasica. Cobró la pelota. Cae. Se soltó ahí un disparo al barco. El arquero se la encontró. Se la encontró el arquero de Junior de Barranquilla. Aquí fue un poquito de suerte yo. Aunque ya se había pitado fuera de lugar. Menos mal. Menos mal que Patiño ya había pitado. Fue. Sí, señor. Tenía Daniel Torres 10 años en posición adelantada. 10 años en posición adelantada. 10 años, 64 días y 23 horas y 59 minutos. 10 años, 64 días y 23 horas y 59 minutos en fuera de lugar. Daniel Torres, número 16 del Onceno Cardenal. 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Una pelota se va llevando Sarmiento, la tocó para Paiva, vamos Paiva, Paiva, Paiva, Paiva. La cambia por la izquierda para Castrillón. Castrillón, yo no sé qué le pasa, telegrafiando la gambeta. Ay, hoy está mal Castrillón. La va recuperando Junior. La gana el cuadro de la Puerta de Oro de Colombia. Pelota que se va llevando por el costado izquierdo. Ataca Junior de Barranquilla con Paiva. Vamos, Paiva. Pegó en el cuerpo de un contrario. La va sacando allá. Escarpeta. Le está buscando el cuadro Independiente Santa Fe. Que ataca por derecha con Rodallega. Se la va llevando. La cruza Rodallega. Bien Junior de Barranquilla. Con Guerrero. La toca arriba. Pelota para Sarmiento. La cruza por la raya. Vamos Junior. Vamos Junior. Vamos Junior. Guerrero con el balón. La va tocando para Suárez. La toca el medio para Ríos. Otra vez por el costado izquierdo. Maneja el partido Junior. Dominando Sarmiento. Pelota para Ríos. Avanzando Juan David. Profundizó para Paiva. Mal pase. Va saliendo el arquero del cuadro Independiente Santa Fe. Andrés Mosquera Marbolejo. Sacó para Frasica. Para Daniel Torres. Mete pelota larga, larga, larga, larga. Ataca Santa Fe. Hay un disparo. El marco. Bien el arquero. Bien, Mauro Silveira se lleva el balón. Aquí Junior ataca. Se va cobrando rápidamente. Se va cobrando. Ataca el cuadro Independiente Santa Fe. Marca bien Junior de Barranquilla. Ese que tiene el pelo pintado. ¿Quién es el del pelo pintado?
1: Torres.
0: ¿Ah?
1: Daniel Torres.
0: No, no, Torres no. Torres también lo tiene pintado. Que entró otro con el pelo pintado. Yo estoy viendo a dos con el pelo pintado en Santa Fe.
1: Ah, ok, listo.
0: Estoy viendo a dos con el pelo pintado. Daniel Torres tiene el número 16. Pelota que va buscando por la punta izquierda. Ataca el cuadro Independiente Santa Fe con Torres. Este es Torres. Torres con la pelota. Cae al piso. Hay un rechazo. Balón largo. A la va quedando arriba. Hay dos. A ver. Amarilla para quién. Amarilla para Daniel Torres. Daniel Torres. El árbitro quería que el árbitro pitara una falta. Y el árbitro no la pitó. Y el árbitro le está sacando tarjeta amarilla. Pero no le hicieron nada. Mire, mire. ¿Qué le pasó ahí? ¿Qué le pasó? ¿Qué le pasó? Se tira porque él está detrás del hombre de Junior de Barranquilla que le gana la posición, se lanza y quiere que Roldán pite falta cuando el que empuje es él. ¿Cómo dijo? Oye, me quedé sinvergüenzón, ¿ah? Y le protestó de mala manera. Afortunadamente, el árbitro en esta oportunidad, ese, a ver, ¿qué número Obria, tiene?
1: Ah, ese es el número 9, Franco Facundés.
0: Facundés, ese Facundés, el otro pelo pintado. Bastante agua oxigenada. Como se llenan de billetes los que fabrican tinte para el cabello. Porque aquí todo el mundo quiere ser rubio. Bueno, hasta muchos morollos quieren ser rubio. Dominando Junior. Cada un hombre del cuadro barranquillero. El árbitro pita falta. Está en el piso el número 3 del Independiente Santa Fe. Mis estimados amigos, Víctor Moreno. Moreno acusa un golpe. Minuto 71. 71 minutos. 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Dígame, compadre.
1: Se preparan cuatro variantes en el cuadro tiburón. Creo que está Jimmy Chará. Ojo cuando ataca Santa Fe.
0: Llega, roda, llega, roda, llega. Pero bien la marca, bien, bien, bien por la marca. Marca felina de Daniel Rivera, que le gana la posición. Rodallega lo empujó. Rodallega lo empujó de manera salvaje. Daniel Rivera tenía que lanzarse al piso y hacerse el muerto, pero no. No, no, no, no canta para que el árbitro termine sacándole tarjeta amarilla a Rodallega, que se cree el dueño del mundo, dueño del Campín y de Bogotá. Buen jugador, pero últimamente lo estoy viendo ya sobrado de lote. Va a cobrar más flaco, costado izquierdo del terreno. Minuto 72, Mafla cobró, la bola cae, hay un rechazo, se va a ir al tiro de esquina, la está buscando Barrio, Cristian la gana, no la deja salir, metió puntazo, le está buscando Junior de Barranquilla, con Sarmiento, marca con todo, el Independiente Santa Fe, por intermedio de Toscano, pelota que va quedando suelta atrás para el arquero, Andrés Mosquera Marmolejo, lo persigue Paiva, lo elude Andrés Mosquera Marmolejo. La va tocando Cortica, Andrés Mosquera Marolejo. Costado izquierdo para Daniel Torres. Torres con la pelota. La juega con Frasica. Frasica para Torres. Torres se la lleva. Torres con el balón. La tiró para Roda. Llega. Amaga. Se va a tirar al piso el hombre del cuadro. Independiente Santa Fe. Marca escalonada. La gana Guerrero. Guerrero la saca fuerte arriba. La busca Barrio. Barrio le esconde. Saca uno. La pisa Barrio. Lo marcan los hombres de Santa Fe. La bola se va a la raya. Lateral. Servicio de manos. A favor del cuadro. Bogotá. No, dígame, Daniel.
1: Se prepara el cambio Santa Fe, va a salir el número 6. Se trata de Kilian Toscano, va a ingresar al terreno de juego con el número 2. Se trata de, a ver, el 7, Johan Torres.
0: Johan Torres.
1: Y en Junior se prepara Luis Fernando Muriel, Canchimbo y Yará.
0: Bueno, vamos a ver si esto responde. Vamos a ver si esto responde porque hay que marcar. Y ese jugador que está saliendo, mete pierna, corre. Y
1: aguanta la marca.
0: Y aguanta. Vamos a ver si los que entran hacen ese trabajo defensivo, porque es que Junior está ganando. El problema es que Junior está ganando y no pueden entrar ahí estrellas, sino hombres que vayan a pelear el partido. Canchimbo con el 21 va a la cancha. Muriel con el 10 va a la cancha. A ver, va Muriel, va Canchimbo. Está saliendo Sarmiento, está saliendo Paiva.
1: Y Castrillón de bajo rendimiento.
0: Castrillón también sale, ingresa Andrés. Canchimbo, Muriel y Chará. Chará también a la cancha. Ojalá y esto no pase como el partido contra el Galda, que hizo 3 cambios y el equipo se vino abajo porque los que entraron no respondieron a lo que quería el técnico, que es pelear el partido. Amigos y amigas, minuto 74. 1-0 gana Junior, pierde el cuadro Independiente Santa Fe. Acá en la casa del Santa Fe, con su frío, con su público, con su cuarteto arbitral y con su altura de casi 3.000 metros sobre el nivel del mar. Junior de Barranquilla con todo. El equipo de Barranquilla, Junior contra el mundo. Una pelota larga por el costado derecho, lo busca Jimmy Chará. Hay un rechazo de Escarpeta, la pelota se pierde en la raya lateral. Servicio de mano que favorece a Junior. Servicio de mano que favorece al cuadro atlético Junior de la ciudad de Barranquilla. Amigos y amigas, va a cobrar Jimmy Chará. 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Vamos, Germán Peña. Vamos, Muriel. Ustedes son expertos cabeceadores. Va a cobrar Cristian Barrios. Punta derecha, pierna zurda. Cobró. Hay un cabezazo. La bola se perdió. La bola se perdió cuando llegó Luis Fernando Muriel. Tuvo que bajarse un poquito. Cabeció hacia atrás. Es experto así. La pelota se pierde, domina Junior, ataca Junior, ataca Junior. Hay un centro, la va rechazando, la va sacando el cuadro Independiente Santa Fe. Por intermedio ya de Johan Torres, la recupera Jimmy Chará. La va tocando para Barrio, otra vez el balón para Jimmy Chará. Jimmy Chará, la juega al medio, pelota para Chará. La va cambiando para Peña, la cambia hacia el costado izquierdo del terreno. Domina Junior, que no se la presta Santa Fe. Balón retrasado. Mis estimados amigos, para Peña, este se apoya en su arquero Mauro Silveira, que le pega fuerte, la bola cae, está cabeceando Jimmy Chará, la bola se va a perder a la raya lateral, no se ha perdido, está recuperando Víctor Moreno, se apoya en su arquero Andrés Mosquera Marmolejo y allá van los muchachos de Junior a quitar el balón. 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Hay un balón que va sacando con la frente. Muy bien, Junior de Barranquilla, por intermedio de Daniel Rivera. Pelota que va quedando hacia el costado izquierdo, dominando el cuadro Independiente Santa Fe con Daniel Torres. Daniel Torres con la pelota, la abre por derecha, viene el centro. Castro. La bola se cruza, le está buscando Frasica, le pone gana, la alcanza cerca la raya, 8 en su camiseta, la juega para Johan Torres. Johan Torres para Frasica, Frasica la abre para Daniel, Daniel con el balón, la toca al medio, buscando Facundé, atrás para Daniel Torres, Daniel Torres con la pelota, cambia de frente, la juega para Escarpeta, Escarpeta la tocó para Johan Torres, está por la derecha, allá el cuadro Independiente Santa Fe, hay un buscapié, la pelota se cruza y se pierde a la final. La bola se pierde a la final, minuto 78. Hay un tiro de esquina para el cuadro Independiente Santa Fe. Tiro de esquina, va a cobrar Frasica, punta derecha, pierna idem, va a cobrar Independiente Santa Fe. 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Diario La Libertad, Daniel Torres, Facundés va a buscar el frentazo, roba, llega, se impulsa desde la derecha. El número 8, Frasica, tomando carrera, cobró Frasica, bien Junior, rechazando de manera maravillosa. Por intermedio de Guerrero, la va recuperando el cuadro Independiente Santa Fe. Dominan los Cardenales. Pelota para Víctor Moreno, pelota cruzada. 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Mi hermanazo José Edier Ciro es el gerente, ingresado Herrera. Herrera,
1: sí,
0: por Cristian Barrio. Se va Cristian Barrio, un hombre que no marca ni contiza, por un hombre que es guapo. Sí, señor Edwin Herrera. La va ganando Junior de Barranquilla. Oyentes por intermedio de Joel Canchimbo. Canchimbo se apoya atrás. En Germain Peña la tira arriba. Domina Junior, amigos y amigos. Pelota de Chará. Le pega mal Chará. La va recuperando Víctor Moreno del cuadro Independiente Santa Fe. La va englobando. Marca Junior con todo. Le va quedando a Roda. Llega bien el cuadro barranquillero con Río. La gana por el costado izquierdo. Ataca Junior de Barranquilla. El árbitro ya había pitado una falta. No hubo falta, le reclama Ángel. Pero ajá, Roldán hoy, todo lo que es para Santa Fe es falta. Y es el mejor árbitro de Colombia, a mi juicio. Pero hoy, el hombre, todo lo pita a favor de Santa Fe. 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Va a cobrar el equipo de la capital de la República con Frasica. Se cobró. La pelota cae. Hay un cabezazo bien Junior rechazando. Le está buscando Guerrero. La va despejando fuerte arriba. La está persiguiendo Canchimbo. La gana Víctor Moreno. La toca al medio para Escarpeta. La abre para Puerta, que está por la franja derecha. 4 en su camiseta. Pierde terreno. La asegura. Atrás el balón para su arquero. Andrés Mosquera Marmolejo. 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Surtitiendas Galván, un balón que se pierde la final, pegaba en la cabeza de un hombre de Junior. Tiro de esquina a favor de Santa Fe. Tiro de esquina que va a cobrar Facundés, el número 9. Va a cobrar Facundés, número 9. Punto izquierda, pierna derecha. Roda llega con los ojos abiertos buscando el frentazo. Minuto 82, 1 por 0 gana Junior. Va cobrando Facundés, primer palo, viene un remate, la pelota se pierde a la final. La pelota se pierde a la final, la buscaba Víctor Moreno, saque de meta que favorece a Junior de Barranquilla. Roldán está dialogando con alguien, no sabemos con quién habla. el árbitro Wilmar Roldán, para mí el mejor árbitro de Colombia, pero hoy, compadre, todo lo pita a favor de Santa Fe. Así son las cosas, mis estimados amigos, oyentes de Radio Tropical, de Universo Radio, de Braulio Simarra Radio. A ver, se repite el tiro de esquina. Va a cobrar el cuadro Cardenal. Estamos sobre el minuto 82 y medio. Estadio Nemesio Camacho, el Campín de Bogotá. 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
1: Van a revisar el VAR.
0: Va a revisar el VAR. ¿Qué pasó? ¿Qué pasó? Un penalti para Santa Fe. A ver, Roldán va a revisar el VAR.
1: Posible mano.
0: A ver, hay un cabezazo de Rodallega. A ver qué pita Roldán. Penalti para Santa Fe. Penalti para Santa Fe. Dicho y hecho, se lo estoy diciendo. Ay, mamá mía, hay que favorecer el equipo de Bogotá. Usted ve este semejante sinvergüencería. Hombre, por favor. Hombre, por favor, se lo estoy diciendo. Se lo estoy diciendo. Ay, tiene que confabularse con el periodismo de acá, porque es una vergüenza para ellos. Mire qué pasó ahí, qué pasó. ¿Qué pasó ahí? ¿Qué pasó? ¿Qué pasó? No pasó nada. Nada de nada, pero nada de nada.
1: Y creo que fue récord en mirar y enseguida sancionar. Cuando otras veces repiten. Bueno, está en medio miró y enseguida penalti.
0: Bueno. Dice por ahí que la tramposería sale. Tiro penal para Santa Fe. Penalti que se inventó Wilmar Roldán para complacer a la prensa bogotana. Roldán, ya no eres el mejor árbitro de Colombia. No eres ni el último. Sin no mereces Deida, tener un pito ni una escarapela FIFA.
1: Ya fue por Dairo, ahora va por Rodallega.
0: Vamos a taparlo. Vamos, Mauro Silveira, que la tramposería sale. Es un refrán muy popular del Caribe colombiano. Va a cobrar Rodallega. Se impulsa Rodallega. Tiro penalti, este le pega fuerte, pero el arquero que tenemos también es un verdadero atajador de penales. Se impulsa Rodallega, tiro penal, va a cobrar Rodallega, Rodallega, cobró, lo tapó, pero al final la pelota se metió. Lo tapó, pero le dio con tanta fuerza que la pelota se metió. Gol de Santa Fe, gol de Roldán, gol de Santa Fe, gol de Wilmar Roldán, lindo gol de Wilmar Roldán, empata el partido, 1-1, 1-1, mi estimado Daniel Pérez.
1: El empate llegó al minuto 85 por medio de la vía de la pena máxima, para el cuadro Independiente Santa Fe por medio de su goleador Hugo Rodallega, pero buena la tajada de Mauro Silveira, pero no alcanzó a llegar. La potencia de ese disparo iba tan fuerte de que se ingresó. La tapó Silveira, pero automáticamente la pelota, por la fuerza que llegaba, marcó el empate del cuadro Independiente Santa Fe. Y ojo, faltan 5 minutos más el descuento y ahí Santa Fe y el árbitro harán lo posible para remontar esto.
0: Bueno, Junior 1, Wilmar Roldán 1, acá en el Campín. 1 para Wilmar Roldán, 1 para el Junior de Barranquilla. 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Roldán 1, Junior 1, en el Campín de Bogotá. Roldán 1, Junior 1, un balón que va ganando el equipo barranquillero, pelota al vacío. Marca Junior, ataca allí Villará, Villará con la pelota, La abre por derecha para Guerrero. Guerrero la va tocando para Canchimbo. Centro, le pegó a Mafla. La busca allá por la punta izquierda. Se va Mafla. Mafla con el balón. Marca Junior con todo. Le va quedando a Roba. Llega. Lo obliga a retroceder. Bien allá. Daniel Rivera. La va ganando el cuadro Cardenal con Frasica. Mete pelota larga por el andarivel derecho del terreno. A ver, Roldán pita otro penalti ahí. Aunque sea fuera de las 18 yardas. La busca allá Peña. La marca, mis estimados amigos, del número 77 del cuadro Independiente Santa Fe, que va rechazando O'Brien. Amigos y amigas, minuto 87, 87 minutos, Junior 1, Wilmar Roldán 1, acá en el estadio Nemesio Camacho, el Campín de Bogotá, 1 por 1 el marcador, pero Junior tiene uno y Roldán tiene otro. Santa Fe no ha hecho gol. Amigos y amigas, esta es Radio Tropical, la que manda en deporte para Yurban Estéreo, para Latin Estéreo, para Universo Radio, para Braulio Semana Radio y para Costa Radio. Va saliendo Andrés Mosquera Marmolejo, va controlando la pelota Andrés Mosquera Marmolejo. 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Saludo cordial para don Freddy Terán, el papá de los mecánicos en Barranquilla. Ataca Santa Fe. La pelota va quedando allá para que busque O'Brien. O'Brien la pierde, la esconde, la sigue escondiendo. La gana Junior de Barranquilla con Suárez. La rechazando Suárez. Vamos Junior de Barranquilla. Contra la prensa, contra la terna arbitral, contra el VAR, contra todo el mundo, porque el VAR también se confabuló. ¿Cómo que va a decirle a Roldán que venga a ver, que va a venir a ver Roldán? ¿Qué pasó ahí? ¿Qué pasó? ¿Qué pasó para que el árbitro pite penalti ahí? Ustedes han visto semejante descaro. ¿Usted vio ahí penalti? Hombre, no hay derecho, señor Wilmar Roldán, perdóneme. Perdóneme, señor Roldán. Fernández se va a Frasica, ingresa Zapata con el 10. Ingresa Zapata con el 10. Y sale Frasica. Sale Fernández con el número 8. Sale Fernández Frasica con el número 8. Minuto 89. 89 minutos. Uno para Junior, uno para Wilmar Roldán. 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La va ganando Junior de Barranquilla. La pelota va quedando por el andarivel derecho, donde va picando allá Canchimbo. Vamos Canchimbo, vamos Canchimbo, vamos Canchimbo. La va rechazando el cuadro Independiente Santa Fe con Johan Torres. La va tocando para, creo, buscando Daniel Torres. La deja por el costado izquierdo, donde aparece por ese sector Facundes. Facundes la pierde. La va recuperando el cuadro Independiente Santa Fe con el señor Daniel Torres. Daniel Torres la tiró por la punta izquierda. Hay un centro, bien la marca por intermedio, mis estimados amigos de Peña. Va botando Peña. La bola se pierde a la final. El árbitro pita a favor de Santa Fe. Se va a jugar hasta el minuto 90. Va a cobrar Zapata, costado izquierdo. Faltan 5 minutos para que finalice la película. Junior 1, Wilmar Roldán 1. Acá en el estadio Nemesio Camacho, el Campín de Bogotá. Se impulsa Zapata, toma carrera Zapata. A ver qué pasa aquí, cobrando Zapata. Viene el rechazo, la va sacando el sistema defensivo de Junior. De atrás apareció un zapatazo violento, ahora se va por encima de la cabaña del arco que defiende el arquero del Junior de Barranquilla, Mauro Silveira. Faltan 4 minutos para que finalice este partido, que está 1 para Junior, 1 para Wilmar Roldán. 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Don Walter, atención Don Walter Pardo, su equipo ha sido descaradamente perjudicado porque Roldán se inventó un penalti. 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Hay un balón largo que va cayendo, le está buscando un hombre de Junior de Barranquilla, va saliendo el arquero Andrés Mosquera Marmolejo, va controlando la pelota Andrés Mosquera Marmolejo. Amigos y amigas, Junior está aquí empatando con Roldán, uno para Roldán, uno para Junior. 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

0: 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Distribuidora Rincón, domina Junior con Guerrero, se va llevando la pelota, se frena, lo va tocando atrás para Canchimbo, cae Canchimbo, el árbitro no pita nada, tumbaron a Canchimbo, el árbitro tranquilo, no pitó nada, protesta el profesor, protesta Alfredo Arias, porque el señor Roldán solamente tiene ojo para Santa Fe. Ataca Junior, balón por el costado izquierdo del terreno, vamos Junior, vamos Junior, vamos Junior, vamos Muriel, la va tocando atrás, hay una pelota que va ganando, uy, hay un rechazo, la va sacando el cuadro Independiente Santa Fe, pelota que está buscando por el costado izquierdo Francisca, ya se pitó una falta, minuto 94, 94 minutos, la gente de Santa Fe protesta, están pidiendo al árbitro que se invente otro penalti. ¿Será que se lo inventa? Bueno, pues están pidiendo al árbitro que se invite otro penalti para que Santa Fe gane y la prensa capitalina pueda sentirse feliz porque le ganaron a un circo llamado Junior que ha sido vilmente atracado en Bogotá. Vilmente atracado. Junior 1, Roldán 1. Wilmar Roldán 1, Junior 1. Atracado Junior. Ajá, ¿y cuándo le echan la fiscalía? Porque con aquí que a los bandidos hay que echarle la policía. Bueno, va a sacar Junior de Barranquilla. Va a cobrar Guerrero. Lateral derecho, 1-1. El marcador Junior 1, Wilmar Roldán 1, mis amigos. Una pelota que va ganando Escarpeta, se corre Escarpeta, la va tocando al medio, balón para que va ganando Roba, llega, la pierde, la recuperan los muchachos del cuadro Independiente Santa Fe, allí viene el rechazo, va quedando para Daniel Torres, la va tirando el vacío para Facundé, Facundé para Daniel Torres, pita otro penalti, Roldán, pita el otro, para que se arregle el pastel, porque la sacó rápidamente bien Guerrero, la sacó limpiamente Guerrero. Va a finalizar el partido Roldán, tiempo cumplido, eran 95 y estamos sobre el minuto 96. Roldán, ¿qué estás esperando, Wilmar Roldán? Mira, la sacó limpiamente, pero ajá, Guerrero la sacó limpiamente, va a pitar Roldán, al menos le salvó la papeleta a Santa Fe, porque con este empate la gente que decía que Junior no tiene nada ya no podrán decir que Junior le ganó a Santa Fe, sino que el partido quedó empatado. Pero yo sé que el partido ha quedado uno para Junior y uno para Wilmar Roldán. Uno para Roldán, uno para Junior. 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Pitó final del partido. Al final, el señor Roldán se ha conformado con el empate. Uno para Junior, uno para Wilmar Roldán. Ya ven ustedes cómo atracan a Junior. A ver qué dice la prensa capitalina. Disque penalti, madre mía. Vea, cuando un periodista está preñado con la mentira, el que lo embarazó es el diablo. Cuando un periodista está preñado con la mentira, el que lo embarazó es el mismísimo Satanás. Bueno, al final de cuentas, Roldán se inventó un penalti para quitarle a Junior un triunfo nítido, nítido. Y ustedes saben que de mi cabeza no sale nada que yo no pueda sustentar con la verdad. Y la verdad es que ahí no hubo penalti. La verdad es que a Junior lo atracaron. La verdad es que a Junior lo perjudicaron. Bueno, ¿qué le vamos a hacer, mis estimados amigos? Así es la vida. En un país llamado Locombia, todo es posible, todo se vale. En Colombia, todo se vale. A Junior lo han atracado en la capital de la República. Y el partido ha quedado uno para Junior, uno para el árbitro Wilmar Roldán. Daniel Pérez, te escucho, mi hermanazo.
1: Así es, don Braulio Simarra y todos los oyentes de Radio Tropical 1040M, Costa Radio Barranquilla. También estamos a nombre también de Braulio Simarra Radio en todas las aplicaciones digitales.

0: Junior empató, igualó Santa Fe, le pudo igualar al Goro Barranquillero desde los 12 pasos. Una pena máxima que el árbitro Roldán, se puede decir, se inventó, la dijo, y bueno, listo. Ahí está el empate. Junior tiene todo servido para cuando venga que Barranquilla, ese Romelio Martínez, puede sacarle un buen resultado a Santa Fe, porque este empate tampoco es malo, don Braulio, tampoco es malo, pero el trabajo que se hizo era para llevarse los tres puntos, pero ojo, y lo hemos visto ante Once Caldas, poco a poco quieren sacar a Junior.
1: Que Santa Fe empate en Franca Lice, vale, pero así no, papá, así no, mi hermano, así no, en la plena luz del día, con todos los micrófonos y todas las cámaras de televisión, atracar un equipo de esa manera, hombre, no hay derecho. Mejor despedimos la transmisión, Daniel, porque se me pueden escapar palabras no muy santas y yo tengo un vocabulario decente porque soy un hombre serio. Entonces, la dirección general es de la doctora Luz Marina Esperfallá, la técnica en los estudios del cónsul de Piojó, Lino Villanueva, a través de Radio Tropical 1040, de Costa Radio, de Daniel Pérez, de Braulio Simarra, Daniel Pérez y Braulio Simarra les decimos, bueno, feliz noche, si se puede decir feliz noche, cuando han atracado a Barranquilla y al Caribe colombiano de la manera más grosera que usted se puede imaginar. Bueno, Roldán 1, Junior 1. Hasta el lunes. Bye, bye.
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6: Radio Tropical, su emisora, informa la hora.
7: Son las 10 y 44 minutos.
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0: Radio Tropical, su emisora, informa la hora.
1: Son las 12 y 22 minutos.
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3: Radio Tropical, su emisora, informa la hora.
4: Son las 12:57.
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0: 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Radio Tropical, su emisora, informa la hora.
1: Son las 3 y un minuto.
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3: Son las 3 y 39 minutos.
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1: Son las 4 y 15 minutos.
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7: Radio Tropical, su emisora, informa la hora.
8: Son las 4 y 18 minutos.
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4: Radio Tropical, su emisora, informa la hora.
5: Son las 5:20.
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0: quedamos, ¿ok?
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0: Adiós, señor.
1: Adiós, hijito.
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3: Radio Tropical, su emisora, informa la hora.
4: Son las 7 y 18 minutos.
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7: Radio Tropical, su emisora, informa la hora.
8: Son las 8 y 43 minutos.
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3: Radio Tropical, su emisora, informa la hora.
7: Son las 10 y 54 minutos.
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7: Radio Tropical, su emisora, informa la hora.
8: Son las 10 y 57 minutos.
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1: Es la 1:05.
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0: Radio Tropical, su emisora, informa la hora.
1: Es la 1:52.
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0: Radio Tropical, su emisora, informa la hora.
1: Son las 2 y 39 minutos.
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7: Radio Tropical, su emisora, informa la hora.
8: Son las 2:42.
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1: Son las 4:02.
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1: Son las 4 y 40 minutos.
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6: Radio Tropical, su emisora, informa la hora.
7: Son las 4 y 43 minutos.
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1: Son las 6:20.
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0: Ahora, informa la hora.
1: Son las 6:55.
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